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1: 7 y 9.

0: complacía a todas las chicas enamoradas con uno de los buenos éxitos del primer volumen.
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2: 7 y 22.

0: 7 y 27.
1: Hola amigos, les habla

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0: Arriba Wangri Corazón.
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1: 8 y 10.

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2: 8 y 26, Nueva Onda. 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
1: 8:40.

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1: ¡8:52!
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vamos a hacer un carnavalito, pero en coro mayor. Todos vamos a cantar fuerte. Nosotros decimos la primera parte y esa misma todos repetimos con fuerza, con emoción y orgullo. Pero para empezar, esas palmas arriba, todas esas palmas arriba. Dice así, cantando fuerte, con cariño, con sentimiento, con emoción.

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2: 9:38.

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2: 9:41.

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1: 9 y 56. 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
3: 10 y 11.

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2: 10 y 29.

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2: 10:37.
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3: 11 y 14.

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1: 11 y 54.

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1: Esta canción va dedicada para todas las carmeñas y carmeñitos, para que ya no sufran. ¿Cómo la ves? En especial para ti, Celinda Porras, carmeña 100%.

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2: Una
0: y 44.

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2: una y 53.

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2: 2 y 32.
3: Vamos con esta.

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2: 2 y 37.

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2: ¡Tres y cuatro!

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1: 3 y 15.
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1: Recta final.
2: En Vega sin límite.
1: Gracias. Para

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1: 3 y 45. 45.

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1: 4 y 13.

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4: 4:47.

0: 4 y 53.
1: Sigan gozando, sigan bailando. Aquí está este tremendo disco de oro. Música que se escucha en el Perú y en toda América Latina. Esto se llama La Guagua Te Canta. Elmer y Aymen va para mi gente del norte. Escucha tu música.

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0: una puerta hacia una vida nueva. No hay que ser pesimista. No se sienta usted melancólico. No se sienta usted angustiado o desesperado. No te me pongas triste. Levanta tu autoestima. Levanta tu corazón a donde está el Señor, a donde vive nuestro Padre Celestial, para que Él verdaderamente te ilumine, te proteja y te dé lo que usted tanto necesita aquí en la tierra: vida, salud, fuerza, virtud, talento e inteligencia.
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0: aléjate, aléjate de la vida devastadora y aléjate de esa vida de la autodestrucción de tus enemigos. Porque recuerda, hermano del alma, así como hay días calurosos, también hay días fríos. Así como hay gente buena, hay gente mala. Y recuerde que por cada acción buena que usted haga, usted va a recibir 10 buenas. Y por cada acción mala, usted recibirá también 10 malas. Bendito es el que viene en el nombre del Señor. Hay que trabajar, hermanos míos, hermano del alma. Hay que trabajar y sacarle el jugo a este día, pero con fuerza, con potencialidad, pero siempre y cuando usted esté gozando de una verdadera y perfecta salud. Pero si usted está enfermo, te sientes abatido, se siente usted un hombre imposibilitado, que no puedes caminar, estás ahí acostado en un lecho de dolor, que no puedes moverte ni para lado izquierdo ni para lado derecho, no puedes dar un paso para adelante ni para atrás, ¿qué vas a poder trabajar? Bendito sea Dios, hermano del alma. Recuerde que hoy en esta vida existe la maldad, la envidia, existe la hipocresía, y cuidado que la envidia y la hipocresía reina dentro hasta de tu misma familia. Bendito sea Dios. 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
0: Señoras, señoras y señores, en este momento voy a dejarlo escuchar un pequeño micro.

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que fumigar al zancudo, hay que matarlo, hay que fumigarlo, hay que exterminarlo de la envidia, de la hipocresía, porque la codicia no puede existir al lado del bien, hermanos míos, hermanos del alma. Usted, señor, usted, señora, que ha visitado a señores personajes para que lo orienten, para que lo ayuden espiritualmente, pero se ha encontrado con empíricos, con inexpertos en esta clase de trabajo. Quien te habla, Artidoro Chiroque, es el látigo del demonio y el terror de los hechiceros, y de los brujos y de los magos negros que practican el mal.

recuerde, recuerde, hermano del alma, que mientras que usted exista en la tierra, eres hijo de Dios. Porque ha sido usted ha sido creado a imagen del Señor, para que seas triunfador, para que seas vencedor y no seas un perdedor más en la vida. Levántate, levante su autoestima, levante su aura, levante su ego personal y no se sienta destruido por el mal. El grupo que conforma la familia Cherokee, tenemos la capacidad, la sabiduría, la fuerza positiva para salvarte de la destrucción del enemigo que te envidia y que prácticamente con mirarte te desea lo peor y muchas veces hasta la muerte. Hoy no hay amigos, hermano del alma, amigos cuando estás sentado en una cantina, amigos cuando llegan verdaderamente a visitarte, te abrazan, hasta te adulan, hasta dicen que eres un hombre tan bueno, tan amable, pero cuando mueres, pero ni siquiera se acuerdan de llevar un ramo de flores a tu tumba. Amigos no hay, ya lo sabes.

0: Señoras, señoras y señores, hermanos míos, recuerde que estamos trabajando por la superación espiritual y por la paz de nuestro prójimo. Recuerde que usted ha venido al mundo para vencer y no para la derrota. Prepárese para que usted, el diablo, el brujo, el envidioso, el cruel, el perverso, no te sorprenda de un momento a otro. Para que usted de un momento a otro, ondas diabólicas que existen en la atmósfera del universo, no te ataquen, te envuelvan, te tumben al suelo y al siguiente día estés velándote en un cajón. Porque hay gente, hermano del alma, que cuando muere la familia no tiene pero ni siquiera para comprar el cajón más corriente que existe en la funeraria. Prepárense, alístese para que usted siempre esté gozando de esa fuerza espiritual que nos envía el Señor del Cielo. ¿Quién te habla? Artidoro Chiroque, que está aquí, hermano del alma. Estoy aquí con todo mi banco ganadero, con todo mi banco ganadero, donde yo al paciente lo pongo en medio de mi banco ganadero y lo vengo llamando de coyuntura en coyuntura, por su rastro y por su sombra, por su nombre y por todas las almas que están muertas en el cementerio, pero siempre que sean su familia del paciente que yo lo estoy curando, esa persona se viene recuperando, se viene sanando, se viene limpiando y se viene verdaderamente parando en mi banco ganadero, porque soy el látigo del demonio, tengo fuerza, tengo poder. No me vaya usted a confundir como Superman, no me vaya a confundir como Cúralo Todo, o vaya usted a pensar que yo vengo de otro lugar, de otro planeta. Yo soy un hombre común y corriente, hermano del alma. 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

0: hermanos míos, hermanos del alma, hermanos en Cristo Jesús. Yo quisiera que usted se quite la venda de los ojos. Yo quisiera que usted le dé un conocimiento a su ego personal, a su mente, a ese cerebro que quizás está carcomido. Está carcomido quizás por la ignorancia. Quizás tus ojos están vendados porque hasta el momento no encuentras a un hombre que tenga poder suficiente para que te cure de ese mal postizo que te ha hecho tu enemigo, tu contrario, y para que de la noche a la mañana todo se te entorne en desgracia, para que nadie te pueda curar, para que te vayas a la ciencia médica, gastes muchos manojos de dinero y nadie pueda curarte, ni el mejor galeno que venga de Europa, porque usted está embrujado, tienes un mal postizo, tienes un daño, una burundanga, tienes un gualicho en tu cuerpo que te lo han puesto por intermedio de una venganza, de una envidia o de una brujería. Pero aquí está Chiroque y María Bonita para poder salvarte de las garras del brujo y del demonio. Visíteme, hermano mío, hermano del alma, que escuche este programa de mayor impacto en esta ciudad, porque este es un programa coherente, un programa positivo, un programa real, basado en los problemas de las personas que sufren, que lloran y no comprenden el dolor de su cotidiano diario día vivir. Visíteme, ya lo sabe.
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0: Usted varón, usted mujer, en tu familia eres el tesoro más valioso y eres el tesoro más importante en la superficie de la tierra. Pero ¿sabes quién te creó? Y no hay nadie como tú. El Señor te ha creado, hermano del alma. Él te ha dado vida. Él te ha enviado a este mundo para que goces de una verdadera y perfecta salud, para que usted goce de una algarabía bárbara con tu familia, con tus hijos. No permitas que un problema te destruya. No permitas, hermano del alma, que el problema acabe con tu existencia. Recuerda que un problema en la vida es un pequeño obstáculo que hay que derrotarlo, vencerlo, antes que el problema nos destruya a nosotros personalmente. Ya lo sabes, hermano del alma, hermanos míos, hermanos en Cristo Jesús. Recuerde, recuerde, hermano mío, hermano del alma, que yo ya estoy llegando en este momento a la parte final, a la parte culminante del programa. Conmigo será hasta otra próxima edición. Muchas gracias. Permiso, que Dios lo bendiga.
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0: Volveremos a estar juntos en próxima edición a través de esta emisora. Muchas gracias y permiso.
2: Cinco y treinta y dos.

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2: 5:42.

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1: 6 y 11.

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1: ¡6 y 23!

6 y 28.

0: lindo.
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3: 7 y 6.

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2: 7:27. 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
1: 7:44.

0: 7 y 51.
1: Y para los muchachos, Radio Estrella, la más fuerte, aquí está Extremos de la primera producción musical. Para ti, Chimbote, aquí está la voz de Lucho Paz, para disfrutarlo.

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3: 7:56.

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1: Nos ponemos románticos, chicas bonitas. Pero vamos a levantar las manitas arriba, a ver, quiero ver esa solita. Todos, todos, todos, todos, todos. Mire esas chicas hermosas de esta noche. ¿Dónde están los angallinos?
2: Los huanuqueños, mis paisanos, ¿dónde están?
1: Ahí está la gente de Huánuco, con las chicas hermosas de Guacaibamba. ¡Y un rubino!
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1: 8:46.

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1: Nuestra página web, y aquí está la canción que ya les ha bailado en todo el Perú y América, con la voz de Lucho Paz, se pasea todo el Perú.

0: los hermanos Aymar. ¡Chicas, un grito!
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0: Dina Records.
1: 9:48.
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0: Los que se sienten orgullosos de Monsefú, levanten la mano.
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11 y 40.

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2: 11 y 57.

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0: 12 y 5.
1: Levante su manito, pero bien arriba y al fondo. Por aquí también. 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
2: ¡Correcto! ¡Señoras y señores! ¡Con mágico bailado! Continuamos con el espectáculo. 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
1: ¡Sí, el amor! ¡No es una locura!
3: ¡Qué cosa!
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1: 12 y 14.

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2: 12 y 32.

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1: Una y 16.

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Una y 31. 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

0: chicas bonitas. Pero vamos a levantar las manitas arriba. A ver, quiero ver esa solita. Todos, todos, todos, todos, todos. Mire esas chicas hermosas de esta noche. ¿Dónde están los angallinos?
1: Los huanuqueños, mis paisanos, ¿dónde están?
0: Ahí está la gente.

0: feliz aniversario a la muñequita de Sally, aquí en el Salonín de Fuente Piedra.
1: Una
2: y 42.

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3: Una y 47.

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1: Una
2: y 57.

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Rosa con todo cariño. Esta gran celebración, esta gran festividad en honor a Santa Rosa de Lima, la gente de Mochumí, querido, hoy goza y baila y disfruta con Quique Mayor Casta. Ahí está la gente de Mochumí, querido, hoy comparte esta alegría.

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2: 2 y 14.

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1: 2:31.

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1: 2:42.

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Dos y 46.

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1: 2 y 51.
2: Ustedes saben que cuando uno está enamorado y es correspondido, pues todo marcha bien. Pero cuando no, en la locura uno dice, quisiera cambiar mi corazón. Yo sé que ustedes se saben el coro. Me van a ayudar a cantar, pero fuerte, ¿ok?

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1: 3 y 26.

canción. Hay una canción muy bonita. Ya. Esta canción dice así: quiero ser feliz, quiero ser feliz. 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
1: 4 y 29.

gracias a ustedes por ser parte de la historia de Sonia Morales. Y nuevamente, todo el ejército del folclore lanza un éxito demoledor. Primicia 2009. Sácame la vuelta, pero no me dejes.

Todo el Perú está listo para recibir la descarga de aniversario. Domingo 26 de octubre, en el Club de Tiro del RIMAC, Sonia Morales, TT.

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1: 4:40.

0: mis grandes amigos de toda la vida, en todo el Perú, Ramiro Ugarte, Alberto Vargas, Elvis Mendoza,
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escucha fuerte el grito para Lourdes Huachaca.

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1: 4 y 58.

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están acabando con tu vida. 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

0: Señoras, señoras y señores, recuerde que cuando un ser humano nace, nada trae al mundo. Pero cuando uno muere, en el cajón, en el ataúd, le ponen la mortaja. Y esa es una verdadera realidad. Queridos hermanos, hermanos míos, hermanos del alma, abramos una puerta hacia una vida nueva. No hay que ser pesimista. No se sienta usted melancólico. No se sienta usted angustiado o desesperado. No te me pongas triste. Levanta tu autoestima. Levanta tu corazón a donde está el Señor, a donde vive nuestro Padre Celestial, para que Él verdaderamente te ilumine, te proteja y te dé lo que usted tanto necesita aquí en la tierra: vida, salud, fuerza, virtud, talento e inteligencia.
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0: aléjate, aléjate de la vida devastadora y aléjate de esa vida de la autodestrucción de tus enemigos. Porque recuerda, hermano del alma, así como hay días calurosos, también hay días fríos. Así como hay gente buena, hay gente mala. Y recuerde que por cada acción buena que usted haga, usted va a recibir 10 buenas. Y por cada acción mala, usted recibirá también 10 malas. Bendito es el que viene en el nombre del Señor. Hay que trabajar, hermanos míos, hermano del alma. Hay que trabajar y sacarle el jugo a este día. Pero con fuerza, con potencialidad. Pero siempre y cuando usted esté gozando de una verdadera y perfecta salud. Pero si usted está enfermo, te sientes abatido, se siente usted un hombre imposibilitado, que no puedes caminar, estás ahí acostado en un lecho de dolor, que no puedes moverte ni para lado izquierdo ni para lado derecho, no puedes dar un paso para adelante ni para atrás, ¿qué vas a poder trabajar? Bendito sea Dios, hermano del alma. Recuerde que hoy en esta vida existe la maldad, la envidia, existe la hipocresía, y cuidado que la envidia y la hipocresía reina dentro hasta de tu misma familia. Bendito sea Dios. 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
0: Señoras, señoras y señores, en este momento voy a dejarlo escuchar un pequeño microprograma de los gorgojos asiáticos, a donde yo y María Bonita somos los únicos representantes y responsables de entregar esta maravilla de la naturaleza, los gorgojos. Escúchelo.
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Señoras, señoras y señores, recuerde que con mucho éxito se siguen entregando estos maravillosos productos como son los extractos asiáticos, entre paréntesis, gorgojo. Usted puede solicitar este producto, pruébelo, saboreelo, ensáñelo en su cuerpo y va a encontrar algo real, algo positivo que lo va a curar definitivamente de aquellos males que usted venga padeciendo dentro de su cuerpo, pero siempre y cuando que la enfermedad sea natural. A usted, varón, a usted me dirijo y le digo a usted personalmente a través de la radio que no se meta con mujer comprometida, porque puedes perder la vida prematuramente. No vivas el momento, no vivas el pasado, proyéctese hacia una vida mejor, porque quien te habla es orientador social y familiar Arquidoro Chiroque, es amante de la filosofía y del pensamiento positivo.

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funigar al zancudo. Hay que matarlo, hay que funigarlo, hay que exterminarlo de la envidia, de la hipocresía, porque la codicia no puede existir al lado del bien, hermanos míos, hermanos del alma. Usted, señor, usted, señora, que ha visitado a señores personajes para que lo orienten, para que lo ayuden espiritualmente, pero se ha encontrado con empíricos, con inexpertos en esta clase de trabajo. Quien te habla, Artidoro Chiroque, es el látigo del demonio y el terror de los hechiceros y de los brujos y de los magos negros que practican el mal.

sabe, hermano del alma, que mientras que usted exista en la tierra, eres hijo de Dios. Porque ha sido usted ha sido creado a imagen del Señor, para que seas triunfador, para que seas vencedor y no seas un perdedor más en la vida. Levántate, levante su autoestima, levante su aura, levante su ego personal y no se sienta destruido por el mal. El grupo que conforma la familia Cherokee, tenemos la capacidad, la sabiduría, la fuerza positiva para salvarte de la destrucción del enemigo que te envidia y que prácticamente con mirarte te desea lo peor y muchas veces hasta la muerte. Hoy no hay amigos, hermano del alma, amigos cuando estás sentado en una cantina, amigos cuando llegan verdaderamente a visitarte, te abrazan, hasta te adulan, hasta dicen que eres un hombre tan bueno, tan amable, pero cuando mueres, pero ni siquiera se acuerdan de llevar un ramo de flores a tu tumba. Amigos no hay, ya lo sabes.

0: Señoras, señoras y señores, hermanos míos, recuerde que estamos trabajando por la superación espiritual y por la paz de nuestro prójimo. Recuerde que usted ha venido al mundo para vencer y no para la derrota. Prepárese para que usted, el diablo, el brujo, el envidioso, el cruel, el perverso, no te sorprenda de un momento a otro. Para que usted de un momento a otro, ondas diabólicas que existen en la atmósfera del universo, no te ataquen, te envuelvan, te tumben al suelo y al siguiente día estés velándote en un cajón. Porque hay gente, hermano del alma, que cuando muere la familia no tiene pero ni siquiera para comprar el cajón más corriente que existe en la funeraria. Prepárense, alístese para que usted siempre esté gozando de esa fuerza espiritual que nos envía el Señor del Cielo. ¿Quién te habla? Artidoro Chiroque, que está aquí, hermano del alma. Estoy aquí con todo mi banco ganadero, con todo mi banco ganadero, donde yo al paciente lo pongo en medio de mi banco ganadero y lo vengo llamando de coyuntura en coyuntura, por su rastro y por su sombra, por su nombre y por todas las almas que están muertas en el cementerio, pero siempre que sean su familia del paciente que yo lo estoy curando, esa persona se viene recuperando, se viene sanando, se viene limpiando y se viene verdaderamente parando en mi banco ganadero, porque soy el látigo del demonio, tengo fuerza, tengo poder. No me vaya usted a confundir como Superman, no me vaya a confundir como cúralo todo, o vaya usted a pensar que yo vengo de otro lugar, de otro planeta. Yo soy un hombre común y corriente, hermano del alma. Tengo la fuerza y tengo ese poder que existe allá en ese pueblo llamado Mayascón, donde existen los tres cerros encantados: el cerro Chaparril, el Mulato y el cerro Chililí. 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

0: Hermanos míos, hermanos del alma, hermanos en Cristo Jesús, yo quisiera que usted se quite la venda de los ojos. Yo quisiera que usted le dé un conocimiento a su ego personal, a su mente, a ese cerebro que quizás está carcomido quizás por la ignorancia, quizás tus ojos están vendados porque hasta el momento no encuentras a un hombre que tenga poder suficiente para que te cure de ese mal postizo que te ha hecho tu enemigo, tu contrario, y para que de la noche a la mañana todos se te entornen de gracia, para que nadie te pueda curar, para que te vayas a la ciencia médica, gastes muchos manojos de dinero y nadie pueda curarte, ni el mejor galeno que venga de Europa, porque usted está embrujado, tienes un mal postizo, tienes un daño, una burundanga, tienes un gualicho en tu cuerpo que te lo han puesto por intermedio de una venganza, de una envidia o de una brujería. Pero aquí está Chiroque y María Bonita para poder salvarte de las garras del brujo y del demonio. Visíteme, hermano mío, hermano del alma, que escuche este programa de mayor impacto en esta ciudad, porque este es un programa coherente, un programa positivo, un programa real, basado en los problemas de las personas que sufren, que lloran y no comprenden el dolor de su cotidiano diario día vivir. Visíteme, ya lo sabe.
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2: Búscalo. El Señor

0: usted varón, usted mujer, en tu familia eres el tesoro más valioso y eres el tesoro más importante en la superficie de la tierra. Pero ¿sabes quién te creó? Y no hay nadie como tú. El Señor te ha creado, hermano del alma. Él te ha dado vida. Él te ha enviado a este mundo para que goces de una verdadera y perfecta salud. Para que usted goce de una algarabía bárbara con tu familia, con tus hijos. No permitas que un problema te destruya. No permitas, hermano del alma, que el problema acabe con tu existencia. Recuerda que un problema en la vida es un pequeño obstáculo que hay que derrotarlo, vencerlo, antes que el problema nos destruya a nosotros personalmente. Ya lo sabes, hermano del alma, hermanos míos, hermanos en Cristo Jesús. Recuerde, hermano mío, hermano del alma, que yo ya estoy llegando en este momento a la parte final, a la parte culminante del programa. Conmigo será hasta otra próxima edición. Muchas gracias. Permiso, que Dios lo bendiga.
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1: 5:38.

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1: 5 y 52.

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0: A esta hora y a través de esta emisora presentamos Salud Corporal y Actitud Positiva, una conferencia que le habla cómo cuidar y valorar el tesoro más preciado que Dios nos ha dado, la salud, y actitud positiva para superar toda dificultad y problemas que se presentan en el día a día. 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He aquí nuestro mensaje para el día de hoy.
1: ¿Cómo están, señoras y señores? Muy buenas tardes a todos y cada uno de ustedes que me vienen escuchando en esta hermosa ciudad de San Luis. Desde la región Amazonas, les saluda su amigo Cristian Navarrete Alba, especialista en medicina natural complementaria y terapias alternativas. Como especialista que soy en esta materia de trabajo, soluciono los problemas de salud a través de un tratamiento 100% natural. A las personas que por primera vez van a escuchar mi programa, les digo, para curar una enfermedad, desde dónde nace, desde dónde se origina, hay que comenzar haciéndonos una buena limpieza, un buen aseo. Muchos de ustedes compran remedios cualquier cantidad, jarabes, tónicos, vitaminas, lo emplean y a veces no encuentran la cura que están buscando porque les falta algo muy importante. ¿Y qué es lo que les falta a muchos de ustedes? Les falta hacerse una buena limpieza, hacerse una buena desintoxicación. Muchos de ustedes acuerdan de lavar por fuera, pero nunca se acuerdan de lavar por dentro. Tienen 40, 50, 60 años de edad, desde que comenzaron a comer, a su organismo, perdóneme la expresión, le metieron de todo. Y cuando acordaron de lavar, como les vuelvo a repetir, únicamente han lavado por fuera, pero por dentro nunca se hicieron una limpieza. A través de mis programas, yo hablo bastante que tienen que hacerse una buena limpieza, que tienen que hacerse un buen aseo. Cuando nosotros queremos cambiarnos de ropa, lo primero que tenemos que hacer es darnos un buen baño. Eso es lo que yo les recomiendo, señores, para que curen sus enfermedades como debe ser y no estén gastando dinero por un lado comprando una cosa, por otro lado comprando otra cosa. Háganse una buena limpieza, una buena desintoxicación. 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Y la tercera toma viene a las 10 de la noche. 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Y la quinta y última toma a las 8 de la mañana. ¿Cómo sale esa suciedad? ¿Cómo salen esos parásitos, esos lombrices? Hay personas que tienen parásitos grandes y lo pueden ver cómo se eliminan estos animales. Los oxiuros pequeñitos parecen pedacitos de hilo blanco. Esos son los que causan la comezón, el escozor en la parte del recto. De personas adultas como también de niños. ¿Cuántos niños que se paran rascando el potito? Personas adultas que tienen comezón en el recto, comezón anal, porque hay este tipo de parásitos llamado oxiuros. Mucho cuidado, que estos animales son tan dañinos y tan perjudiciales para nuestra salud. ¿Cuántos de ustedes están cansados de tomar albendazol, mebendazol, y no eliminan parásitos? ¿Cuántos de ustedes están cansados de tomar purgantes y no eliminan esos animales? Porque el purgante, el laxante, no está preparado para matar parásitos. Para hacerse una buena limpieza, tiene que emplear un producto que contenga vermífugos. El vermífugo es el que mata los parásitos, es el que mata los lombrices. 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
1: Bien, señoras y señores, voy a hablarles del colon y el problema de apendicitis. Problema que mata a la gente, especialmente a la gente joven. La gente se muere por un dolor abdominal. Corren para la clínica, corren al hospital, le sacan el apéndice. Si no le sacaron, se infectaron y tienen una peritonitis. Y a los 2 o 3 días están muertos. Así que, señoras y señores, ¿qué es la apendicitis? ¿Qué es el apéndice? El apéndice es una tripa que tiene más o menos entre 10 y 18 centímetros. Se le dice apéndice vermiforme o vermicular, porque tiene la forma de un gusano. La palabra vermis viene de gusano. Por eso es que tiene forma como el tamaño de un gusano, alargada y no tiene salida. O sea, que es cerrada completamente en un lado y el otro lado está comunicada con una parte importante del colon ascendente que se llama ciego. Por eso, esta parte del ciego se refiere, señoras y señores, a la parte cecal, a la parte del ciego, que es una parte del colon ascendente. Entonces, el apéndice está conectada a esta parte del colon ascendente que se llama ciego, pero el apéndice no tiene salida en un lado. O sea, es como una calle cerrada. Es como cuando ustedes se meten a una calle y esa calle no tiene salida. Y ustedes tienen que volverse por el mismo lado que entraron. Así es más o menos el apéndice. Ahora, escúcheme bien, al apéndice le echan la culpa que mucha gente se muere porque la semilla de los vegetales y las frutas se meten ahí y se pudren. Pues, señoras y señores, eso no es cierto. Eso es mentira. ¿Por qué a las personas se les inflama el apéndice y les da apendicitis? Porque itis es inflamación. ¿Por qué se inflama el apéndice? El apéndice se inflama cuando no hay fibra en el intestino. Al no haber fibra en el intestino, la materia fecal se estanca, se pudre, se descompone y se fermenta. Esa materia fecal

0: fermentada, descompuesta, estancada, atollada, rezagada y retenida en el intestino, se mete en el apéndice y empieza a inflamar el apéndice, y al apéndice inflamado se le llama apendicitis. La apendicitis puede ser aguda o puede ser crónica. Puede tener un proceso inflamatorio. Usted puede tener el apéndice inflamada, puede sentir dolor en el lado derecho a veces, o dolor en el lado izquierdo, tener agrieras, tener reflujo, mala digestión, puede llegar a tener fiebre, escalofríos, y usted no le puede dar importancia, porque esos pueden ser síntomas de muchos problemas, como una colitis, por ejemplo. Una colitis también se manifiesta de esa manera, y usted no se da cuenta que tiene una apendicitis. Entonces, queridos amigos, la apendicitis es peligrosa porque mata a la gente. ¿Y cuándo mata a la gente? Cuando esta apéndice, de tanto estar inflamada, llega a tal punto que se revienta. Y si se revienta, se sale esa materia fecal a toda la cavidad abdominal, infecta a todos los órganos abdominales, y eso termina con una consecuencia que se llama peritonitis, que es lo mismo que pasa cuando un divertículo se revienta y también da peritonitis, y se infecta toda la cavidad abdominal. Y este problema fue el que mató a un expresidente de Colombia llamado Virgilio Barco. Entonces, el apéndice es una tripa que pertenece al sistema linfático o sistema inmunológico, porque el sistema linfático es una franquicia del sistema inmunológico, aunque muchos profesionales no saben todavía a ciencia cierta ¿cuál es la función del apéndice? Sin embargo, el apéndice mata a mucha gente en el mundo entero. La gente se muere con este problema. Y les voy a contar un caso que le pasó a un amigo mío que es terco y obstinado y que no le hace caso a los buenos consejos de gente conocedora de estos problemas, de gente que tiene buen conocimiento en estos problemas. A él, una vez se le reventó un divertículo en el Ecuador cuando estaba comiéndose una guatita. Y él mismo tuvo que coger un taxi y se fue para la clínica porque él sintió que algo se le reventó en el intestino. A él se le reventó un divertículo y se salvó gracias a la voluntad de Dios. Y hace poco se le reventó el apéndice cuando venía de viaje. Lo llevaron para la clínica y lo operaron. Esta es una persona realmente terca, una persona que no ha escuchado los consejos de un profesional. ¿Y cuáles son los consejos, señoras y señores? 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Si usted toma la limpieza integral Capawi, va a evitar sufrir de apendicitis y sufrir de divertículos. Va a evitar que un divertículo se le reviente al igual que el apéndice. Así que mis queridos amigos y amigas, ustedes tienen la oportunidad de seguir viviendo. ¿Quieren de verdad seguir viviendo? Pues yo les doy un consejo. Adquieran y tomen la limpieza integral Capawi. Si no, una vez que se les reviente el apéndice, quizás no van a tener la oportunidad de seguir viviendo. Acuérdense de estas palabras que les estoy diciendo el día de hoy. 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Y todo esto pasa por falta de fibra. Se mete en el apéndice y empieza a inflamar ese apéndice. Esa es la real y verdadera causa. 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A la gente joven y a los mayores. 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Hasta aquí he llegado con mi programa el día de hoy. Le doy las gracias por su cordial sintonía. Cuídense bastante, Dios mediante, conmigo. Nos reencontramos mañana a partir de las 6 de la tarde. Gracias por el día de hoy. Permiso.
1: 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Y recuerde, la enfermedad es una ofensa a Dios. La salud es el mejor tributo que el hombre puede ofrecer a su creador. Hasta la próxima.

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1: Hola, bien, señoras y señores, muy buenas noches con toda la gente de la zona Conchucos, como también a través de las diversas plataformas. Ya estamos con ustedes en esta noche para poder desarrollar un conversatorio preparado de manera muy especial por el aniversario de la institución educativa Carlos Fermín Fitzcarral. Para ello, ya tenemos en nuestra mesa de conducción el director de la institución educativa de Carlos Fermín Fitzcarral, el profesor Luis Freddy Villavicencios, como también estamos con los colegas que le acompañan, el profesor Israel Olortegui, como también nuestro amigo Willy Arauz. Así que bienvenidos en esta noche. Vamos a ya pasar pues a lo que es el conversatorio el día de hoy, agradeciéndoles la presencia a cada uno de ustedes y en primer lugar al señor director para que pueda también pues saludar a la población y a toda la gente que está atento a nuestro programa. Buenas tardes, profesor, bienvenido aquí a Estudios.
2: Gracias, buenas noches. Sinceramente, dirijo mi saludo a toda la audiencia de esta importante radio con el motivo de festejar el 61 aniversario de nuestro ilustre colegio, el colegio más antiguo de la provincia en el nivel secundario. Muchas gracias por esta apertura, profesor Eladio, para conversar algunas ideas que queremos comunicar y también otras que nos preocupan todavía.
1: Claro, importante, seguramente vamos a conocer todo un historial y también todo lo que se va viendo pues no todo este tiempo que ha crecido la institución educativa. Pero antes, su saludo también del profesor Israel Olortegui. Muy buenas tardes o buenas noches.
3: Sí,
1: estamos
3: buenas noches
1: a través de Radio Onda TV en todas las plataformas.
3: Buenas noches, profesor Eladio, un gusto. Gracias también a, por permitirnos esta oportunidad, ¿no?, para poder conversar, dialogar. Y desde aquí también expreso un saludo sincero a los padres de familia, a los colegas, a todas las personas quienes en esta ocasión nos escuchan. Gracias, profesor.
1: Muy bien, muchas gracias, profesor Israel. También estamos con el profesor Willy Araos, directivos de esta institución educativa muy importante aquí en San Luis. Profesor, buenas noches.
4: Gracias, profesor Eladio. Muy buenas noches. Y a la vez, agradecer de antemano por este espacio que nos cede al personal de la institución educativa Carlos Fermín Fitzcarral, por cuanto estamos casi en vísperas de celebrarse el 61 años de creación de nuestra institución educativa Carlos Fermín Fitzcarral. Estamos a su disposición, profesor. Estaremos en este conversatorio participando de acuerdo al orden que usted lo solicita. Muchas gracias una vez más, profesor.
1: Muy bien. Espectacular, ¿no?, que hayan pasado 61 años. 61 años, qué rápido. Y quisiéramos en realidad ya para empezar pues un poco el inicio de esta institución educativa. ¿Cómo es que llegó a fundarse esta institución, especialmente secundario? Antes adolecía toda esta zona de Conchucos de lo que es educación secundaria. Seguramente en el proceso histórico vamos a encontrar, pues no, seguramente ha sido difícil fundar. No sé, las aspiraciones y las necesidades eran fundamentales. Profesor Freddy, quisiéramos un poco hablar sobre este tema.
2: Sí, muchas gracias. En realidad, San Luis, como muchos distritos de la provincia de Huari, hasta la década de 1960, de servicio, nivel secundario, como hemos reiterado tantas veces. A ver, ¿ahora? Bien, disculpen. Entonces, como les decía, ¿no?, hasta cierto tiempo nuestros paisanos, para continuar los estudios secundarios, se desplazaban o bien a Huari, al González Prada, o también a Huaraz para estudiar en La Libertad. En algunos otros pocos casos han viajado hasta Lima. Ahora, este servicio era importante porque muchos jóvenes o niños o adolescentes que terminaban primaria veían frustrada su expectativa para seguir a los estudios secundarios. Entonces un puñado de sanluisinos se organizaron y viajaron a la ciudad de Lima, ¿no? Aquella vez era presidente don Fernando Belón de Terry, quien también había venido en campaña política en 1963, más o menos. Entonces llegó a Chacas, a San Luis, y creo que tuvo un buen recuerdo de San Luis porque hizo amistades también. Fue fácil tocar las puertas del arquitecto y bueno, pues se hizo realidad la creación del colegio Carlos Fermín Fitzcarral con resolución suprema 048 del 18 de enero de 1965. Entonces, desde ese momento se organizaron los padres, los estudiantes mismos, para poder facilitar este servicio, ¿no?, en casas particulares. Al inicio, luego construyeron precariamente una infraestructura en el terreno donado por la señorita Delmira Fitzcarral, y es el espacio donde hasta ahora sigue erguida la infraestructura de nuestro colegio. Efectivamente han pasado 61 años y seguramente hay mucho por decir, hay mucho por hablar sobre lo que has avanzado, lo que queda por hacer. Total, la educación que está brindando el Colegio Fitzcarral, si bien tiene grandes objetivos, pero todavía tiene serias dificultades, propios de la educación pública, propio de una población que todavía no está convencida de la importancia de la educación.
1: Freddy, en este tema de la creación y también tener pues un local propio, ¿no?, en el terreno que se había donado, realmente también no ha sido fácil instalar el local. Y eso tal vez, ¿no?, un poco contar, ¿no?, cómo fue que hasta ahora ese local se mantiene, ¿no?, una parte de la infraestructura, me parece. Y bueno, pues han colaborado hasta poner esa infraestructura, pero seguramente que ya necesita el cambio, ¿no? Pero quisiéramos un poco tal vez saber cómo se instaló todo lo que es educación secundaria aquí en San Luis.
2: Uh-huh. En un primer momento, como seguramente pueden ver las fotografías que vamos a mostrar en el Facebook, solamente funcionaba una sala precaria en la parte alta del colegio. La parte baja era en realidad un oconal que con el tiempo se ha ido drenando. Lo bueno que el Ministerio de Educación para ese tiempo apoyó con diferente tipo de insumos, ¿no?, para levantar la infraestructura: puertas, ventanas, maderas y hasta calaminas. Entonces la mano de obra se dejó para las autoridades. Los propios alumnos fueron parte de la construcción de estas modestas aulas. Creo que aquella vez, ¿no?, los sanluisinos no tenían ningún problema de trabajar en forma de faenas, ¿no? Y de esa manera fueron levantando las primeras 5 aulas. Luego, o sea, un primer esfuerzo ha sido básicamente de padres de familia y estudiantes, ¿no? Luego, con el devenir del tiempo, se inició con los gobiernos locales. Creo que en la presencia del canon y otros presupuestos permitieron que la infraestructura crezca, ¿no?, ya que en material noble, porque en la anterior había sido de adobe o de tapia, ¿no? Ahora, en la actualidad el colegio tiene una aceptable infraestructura, sin embargo está dañada seriamente por el problema del deslizamiento de la localidad, ¿no? Estamos en eso, nos causa mucha pena, un hondo pesar de que el colegio, después de tanto esfuerzo, se esté deteriorando de una manera tan rápida. Ojalá las autoridades locales concurran en el esfuerzo de apoyar para que no se deteriore más la infraestructura.
1: Claro, pero también un poquito tal vez, ¿no?, para ver esta trascendencia de la institución educativa. Ustedes han salido del aula de esta institución educativa, profesor Freddy. ¿En qué promoción es usted? ¿En qué años más o menos? ¿Qué es lo que recuerda algo bueno del Colegio Fitzcarral?
2: Sí, yo he terminado en 1980. Era un colegio realmente pequeño. Totalizaba la población estudiantil más o menos 100 alumnos, ¿no?, lo que ahora tiene un solo grado, ¿no? Miren, el colegio era muy, muy sencillo. Incluso las ventanas no tenían vidrio, los techos de calamina sin bóveda. Por ejemplo, cuando llovía, pues no nos dejaba ni hacer clase, ¿no? El granizo, la lluvia intensa, pues hacía una bulla horrenda que impedía el desarrollo normal de las clases. En un principio no teníamos ni siquiera patio de cemento. Luego nosotros lo construimos, el primer patio en la parte superior, trayendo arena de los ríos, trabajando uno mismo, ¿no? Pequeños, adolescentes, en otros casos jóvenes, ¿no? Y este colegio se ha hecho con el esfuerzo de sus hijos, de sus estudiantes, de los pobladores, ¿no?, que lastimosamente, ¿no?, que esa buena costumbre de la colaboración, del trabajo cooperativo, lo hemos ido perdiendo con los años. Y hoy esperamos más de agentes externos, ¿no?, para que puedan invertir en educación, cuando en realidad todavía se puede hacer ese trabajo mancomunado, ¿no?, en desarrollo del colegio.
1: Qué bien, profesor Freddy. Profesor Willy, ¿usted estudió también en las aulas de Fitzcarral?
4: Sí, profesor. Igualmente, ¿no? Yo soy exalumno también fitzcarralino. Primero, de repente, complementar lo que decía el profesor Freddy, ¿no? Un historial de que cómo fue la creación del Colegio Carlos Fermín, Colegio Mixto era aquella época, Colegio Mixto Carlos Fermín Fitzcarral. Recuerdo porque yo todavía soy del año 68, pero la creación fue el año 65. Entonces ya mi padre, Agripino Guigo, él siempre nos contaba cómo habían hecho las gestiones para la creación de este colegio. Han conformado una comisión, hacían viajes y viajes a la ciudad de Lima también, pero para esto, él decía, ¿no?, que tenían que reclutar, incluso con ese término él decía estudiantes, ¿no? Reclutaban estudiantes. Entonces él era el responsable de recorrer a nivel de todo el sector de San Luis. Se iban hasta San Nicolás, Yauya, San Luis mismo, se iban a Yanama, zona de Chacas, hasta una parte de Piscobamba de Yumpa. Entonces ellos recorrían todos estos lugares para poder tener una nómina provisional, y entonces con el sustento de esta nómina ya presentar, pues,
1: para la creación, ¿no?
4: Sí, exacto.
1: Que había necesidades aquí.
4: Sí, exactamente, tenían que tener un sustento para poder solicitar la creación de una nueva institución educativa en esta zona. Entonces recuerdo cuando él decía, e incluso invitaba a los estudiantes, le ofrecía dar las facilidades, como él tenía también su casa, entonces incluso le facilitaba ambientes para que puedan quedarse, ¿no?, en su casa, cuartos entre dos o tres estudiantes varones, y así. Y de esta manera yo me hacía referencia que lograron la creación del Colegio Mixto Carlos Fermín Fitzcarral.
1: Importante. Pero, ¿qué recuerda usted del paso por Fitzcarral en sus años de inicio en secundaria?
4: Sí, lo que recuerdo es... lo que recuerdo es...
1: la enamorada.
4: Un gran recuerdo de la reorganización en la institución educativa Carlos Fermín Fitzcarral de docentes. El año 2082, ¿no? Fue una lucha fuerte. Incluso duró un buen tiempo y se logró, pues, la reorganización total de docentes. Y allí ya vinieron nuevos profesores, recuerdo el profesor San Martín, profesor Bonifacio, incluso todavía ha sido mi profesor, el profesor Ignacio Melgarejo, mi profesor de educación física. Todo, docentes nuevos llegaron a la institución.
1: ¿Pero
4: educativa?
1: ¿Pero por qué se reorganizó? Pues, ¿recuerda usted?
4: Sí, en algunos casos de repente había también cierta, como le digo, políticamente docentes que empezaron a manejar y por ahí encontraron algunos desbalances a nivel de docentes, entonces dijeron hay que hacer una lucha para hacer un cambio total en la institución educativa Carlos Fermín Fitzcarral.
1: Así que no ha sido solamente color de rosa.
4: No, era una lucha fuerte. Sí, sí.
1: Muy bien. Y profesor Israel, ¿qué recuerda del antaño de esta institución educativa? Usted que es de San Nicolás, seguramente estudió en otra institución educativa.
3: Gracias.
1: Pero sí, seguro conoce algo, ¿no?, de la institución educativa Carlos Fermín.
3: Sí, mi paso por Fitzcarral es reciente, realmente, profesor. Sin embargo, hay que valorar, pues, el trabajo extraordinario que han desplegado muchos personajes del pasado, ¿no? Gracias al empuje, al compromiso de grandes figuras, se pudo lograr que la institución educativa Carlos Fermín Fitzcarral, pues, se crea como tal. Sin la presencia, sin el compromiso de muchos personajes de nuestra provincia, no creo, ¿no? Hay que valorar el sacrificio de ellos. Sin embargo, yo quisiera también reconocer de que por Fitzcarral han pasado muchos estudiantes de San Nicolás. Sí, Fitzcarral ha albergado, ha brindado su, por decirlo así, sus aulas a muchos estudiantes de San Nicolás, y dentro de ellos están mis hermanos, los hermanos mayores. Ahí está Odón, Damasco, Cleto. Ellos han estudiado, prácticamente ha sido su segunda tierra, pues.
1: Después todavía se crea en San Nicolás.
3: San Nicolás recién se crea por los años 80, 82, si no me equivoco. Entonces mis hermanos venían pues caminando por la puerta.
1: Tenían que venir caminando, sí, porque sí. No había carreteras.
3: Sí, sí, sí.
1: Venían. Muy bien. Profesor grande. Israel y profesor Freddy, tal vez no, ya entrando un poco ya lo que es la institución educativa, ¿algunos acontecimientos memorables que se pueda señalar de la historia del colegio? Aparte de lo que ha dicho el profesor Willy, por ejemplo, ¿no? Vamos.
2: Uno de los acontecimientos memorables lo puedo señalar, por ejemplo, el compromiso de los propios estudiantes, ¿no? Cuando se crea el colegio, todavía no existía carretera de Huaria San Luis. Entonces, el Estado había donado, pues, materiales básicos para la construcción, ¿no? Como he referido, puertas, ventanas, calaminas, hasta maderas, ¿no? Para vigas para el techo. Todo eso fue transportado por los estudiantes sobre sus hombros.
1: ¿Era sobre sus hombros?
2: Sobre sus hombros, desde Huari hasta San Luis, cruzando Huachucocha. Imagínense en la actualidad, los padres de familia hasta sufren porque sus hijos asean sus aulas. ¿Sí? Piensan que es un abuso de parte de la dirección, no es un maltrato a los niños, ¿no? Imagínese.
1: Recordar eso, ¿no?
2: Sí, es una cosa que siempre admiro, valoro y rescato, ¿no? De la historia de Fiscarral. Alumnos junto con sus padres desplazándose hasta Huari, en promedio son 8 horas de camino, pero me imagino trayendo material debe ser 12, 14, 15 horas, pues entonces, con su fiambre, con su agüita, con su abrigo, ¿no? En el sol, en la lluvia. Trasladaron un material de buena calidad, ¿no?
1: Porque... Por una educación que ahora se le brinda.
2: Exactamente.
1: A los muchachos.
2: Exactamente. Entonces, por ejemplo, ¿no? Esas maderas eran de pino, las vigas. Eran hermosas maderas, ¿no? Que con el tiempo realmente se deterioró, ahora son, bueno, es material noble, ¿no? Yo diría, es uno de los acontecimientos más memorables de los alumnos estudiantes que han trabajado, pero como comunidad. Seguramente hay otros acontecimientos memorables que han destacado individuos de manera particular, ¿no?